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2: Hola, qué felicidad acompañarte con más información vial.
1: Aviso.
2: Te comparto, hoy no circulan los vehículos con holograma 1 de verificación, terminación de placas en número par. Todos los hologramas 2 y foráneos, holograma 0 y 00 quedan exentos. No olvides que en agosto y septiembre debes verificar si tus placas terminan en 7 u 8 y tienes engomado rosa. Asimismo, ya te comparto, debido al concierto de Rosalía en el Palacio de los Deportes a las 8 de la noche, habrá afectación vial en inmediaciones de circuito interior, eje 3 sur y viaducto Río de la Piedad. Como alternativas, puedes usar Zaragoza, eje 4 oriente, eje 4 sur y eje 3 oriente.
1: Buen avance.
2: Aprovechalo en eje central desde Emiliano Zapata hasta Independencia. La zona te conviene.
1: Clima.
2: La temperatura actual se mantiene en 19 grados.
1: Gracias, Dariet.
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1: Son las 6.
2: Con 5 minutos.
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2: Hola, qué felicidad acompañarte con más información vial.
0: Aviso.
2: Te comparto, hoy no circulan los vehículos con holograma 1 de verificación, terminación de placas en número par. Todos los hologramas 2 y foráneos, holograma 0 y 00 quedan exentos. No olvides que en agosto y septiembre debes verificar si tus placas terminan en 7 u 8 y tienes engomado rosa. Asimismo, ya te comparto, debido al concierto de Rosalía en el Palacio de los Deportes a las 8 de la noche, habrá afectación vial en inmediaciones de circuito interior, eje 3 sur y viaducto Río de la Piedad. Como alternativas, puedes usar Zaragoza, eje 4 oriente, eje 4 sur y eje 3 oriente.
0: Buen avance.
2: Aprovechalo en eje central desde Emiliano Zapata hasta Independencia. La zona te conviene.
0: Clima.
2: La temperatura actual se mantiene en 19 grados.
0: Gracias, Dariet.
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0: Son las 6.
1: Con 22 minutos.
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2: Hola, qué felicidad me dio acompañarte con la información vial en este fin de semana. Que tengas un buen camino.
1: Aviso.
2: Y no te olvides, después de la presencia de manifestantes, ya se restablece la circulación en el eje central Lázaro Cárdenas, esto a la altura de Avenida Juárez. También te comparto que debido al concierto de Rosalía en el Palacio de los Deportes a las 8 de la noche, habrá afectación vial en inmediaciones de circuito interior, eje 3 Sur y viaducto Río de la Piedad. Como alternativas, puedes usar Zaragoza, eje 4 Oriente, eje 4 Sur y eje 3 Oriente.
1: Lento.
2: Observatorio tiene carga lenta desde Periférico hasta Sur 122. Asimismo, Presidente Masaryk desde Periférico hasta Mariano Escobedo. Si puedes, evita las zonas.
1: Buen avance.
2: Aprovechalo en Francisco del Paso y Troncoso desde Azúcar hasta Fray Servando. Te conviene.
1: Clima.
2: 18 grados y se espera una mínima de 14 grados.
1: Gracias, Dariet.
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4: Son las 6
5: con 37 minutos.
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3: Son las 8.
4: Con 2 minutos.
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1: Son las 8.
2: Con 37 minutos.
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0: Son las 11.
1: Con 3 minutos. 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
1: Son las 11.
2: Con 32 minutos.
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3: Son las 5.
4: Con un minuto.
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2: Son las 5.
3: Con 36 minutos.
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0: Son las 6.
1: Con 3 minutos.
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0: A veces me han dicho, oye, ese grito está grabado.
1: No, nombre. Yo tuve un sueño que Fab gritaba dos veces en
0: ¿nombre?
1: Un día.
0: Sí. No, sabes que en el trayecto antes de llegar aquí,
2: vengo gritando.
0: Claro, viene vocalizando.
1: Sí. Así es como se abre paso en periférico.
2: Sí, piensan que es una emergencia.
1: Sí, ¿dónde estaba la ambulancia?
0: Eso llega temprano.
1: Ah, mira. Pasa por mí, Fab, ¿no?
0: Señoras y señores, buenos días, ¿cómo están ustedes? Qué gusto saludarles.
2: Ah, mira.
0: Sí. Este es el día que nos pertenece, esta sí, es la oportunidad que da la vida. Esta es, oiga usted, el libro abierto, la página en blanco para que usted escriba el día de hoy. Creatividad, amor, aportación.
1: Perdón.
0: Sociedad, efectivamente. Sí. Oiga usted, practica usted el día de hoy el dar, fíjese que es lo que la gente se va a quedar de usted.
1: Sí, correcto.
0: Aquellas buenas obras. Uh-huh. Y usted también se va a sentir muy satisfecho al final de un día.
2: Sí, señor.
0: Entonces, dé si tiene usted la oportunidad. Practique usted eso y le va a ir muy bien en la vida. Señoras y señores, que tengan un excelente día. Les deseamos
1: muy buenos días. Su servidor Diego Armando Islas en la producción.
2: Su servidor... El terrible Fabián Cortés, que en el terrible tiene la fama.
0: ¿En el nombre?
2: Ah, en el nombre.
0: Okay. Sí, el nombre. Gaby Arenas, desde su cabina VIP, mi nombre es Gustavo Albite.
2: El macho.
0: Démosle, jóvenes, buen día para todos.

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3: Pues ve usted, este libro de El Vendedor Más Grande del Mundo es un libro que apareció y se quedó a vivir entre la gente. La gente le tiene como libro de cabecera, ¿no? Y de consulta. Ogmandino fue quien escribió esta obra y hemos seleccionado este párrafo para recordarle a usted cosas importantes en su vida. Aplíquelas y verá que tienen efecto. Recuerda, en los momentos más oscuros, que cada fracaso es solo un paso hacia el éxito. Cada descubrimiento de lo falso te dirige hacia lo verdadero. Cada prueba agota alguna forma tentadora de error y cada adversidad solo ocultará por un tiempo tu camino hacia la paz y la plenitud.

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3: Son las 6
4: con 33 minutos.
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1: Desde ayer, el niño de la luna nos dijo que iba a platicar hoy de la avena.
2: Se los prometí.
1: Cuando la comemos con frecuencia, beneficia nuestro organismo, dice.
2: Sí.
1: A ver, ¿nos puedes
2: Sí, Gus, es muy rico, como bien lo dices. También la avena ayuda a mejorar el tránsito intestinal y evita la hinchazón. Fíjense. Okay. También la avena tiene un efecto en el estómago que hace sentirlo, pues que ya se llenó, ese efecto de saciedad, y puede ayudar además a adelgazar.
3: Ah, oigan. Dame dos.
2: Dos de avena.
3: Dos de avena, por favor.
2: Fíjate, también, por si no fue suficiente, Fab, la avena es un potente antioxidante.
3: Oh.
2: Evita el envejecimiento celular y regula la presión arterial.
3: Sí, porque de aquí ya me estoy poniendo como amarillo.
2: Sí. ¿Algo más?
3: Desoxido.
2: Fíjate, la avena previene el riesgo de padecer enfermedades del corazón. ¿Qué les parece, muchachos?
1: Váyase usted hoy mismo a comprar su avena.
2: Avena, y muy rica, ¿eh? Así la puede acompañar con platanito o con unos arándanos o así sola. ¿Les gusta?
3: Sí, señor.
2: ¿No hiciste avena, Faf?
3: No, pero pues dame dos.
2: Bueno.
3: Sí.
1: Ok. Con permiso de ustedes.
3: Pues, vamos. Sí, muchachos,

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4: Son las 7.
5: Con 2 minutos.
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Señores y señores, bienvenidos. Nos da mucho gusto recibirles en esta que es su casa de la radio, el 1180 Radio Felicidad. Una marca de Grupo Asir, más de 60 años conectando a millones. Son ustedes muy generosos en prestarnos su atención y como siempre queremos que ustedes se diviertan y que esta mañana tengan un motivo extra para tener una mañana mejor, y esa puede ser la compañía del radio. A ver, súbele, mi querido Osmar, por favorcito.

0: Esta les he platicado que es una de las canciones más bellas de la obra de Juan Gabriel. Fíjese usted que, bueno, el mundo del espectáculo de nuestro país se está moviendo mucho porque el próximo 28 de agosto es el aniversario número 10 de la desaparición de el más prolífico compositor de este país, que fue don Alberto Aguilera Valadez. Entonces, hoy esta canción dedicada a la celebridad cinematográfica María Félix nos sirve para decirles buenos días. Ya lo hicimos a las 6 de la mañana, lo hacemos de nueva cuenta con mucho gusto. Le recibimos, somos Diego Armando Islas Mejía en la producción.
1: El niño de la luna.
0: Efectivamente, Ondar García.
2: Ese soy yo.
0: En la dirección técnica y su entrada espectacular, Gaby Arenas, que ya está desde las 6 de la mañana platicándoles del tránsito y el clima. Mi nombre es Gustavo Albite.

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1: Queridos amigos, el requinto inconfundible del güero Alfredo Gil y naturalmente anuncia las voces del internacional trío de Los Panchos y uno de sus primeros éxitos. Efectivamente, así se llama Nuestro Amor. Fíjese usted que casi nadie sabe de quién es este tema. Pues se debe a la autoría de un compositor que nació en Mission, Texas. Bueno, en Norteamérica dicen Mission, Texas. Aquí le conocemos como La Misión, en el estado de Texas, muy cerca de McAllen, en la frontera con México, en el año de 1913. Un compositor como muchos que no trató de ser notorio, pero sí la historia le da la condición de notable. El maestro Rafael Ramírez, pues fíjese que perteneció a una familia donde todos tenían mucho amor por la música, o tocaban la mandolina o tocaban la guitarra. El maestro Rafael Ramírez tocaba el piano, pero en la secundaria le encantaba tocar un saxofón. Junto con su hermano se enroló en el ejército cuando estalló la Segunda Guerra Mundial, pero sufrió un accidente en el entrenamiento y fue dado de baja. Y fíjense que alguien, un violinista colombiano de nombre Carlos Molina, que andaba de gira por Texas, escuchó las canciones del maestro Rafael Ramírez y le ofreció su ayuda para que se dieran a conocer sus canciones. Y viajaron a Nueva York en busca de alguien que le editara sus canciones. Y así se editaron éxitos como primero la que escuchamos, Nuestro Amor, y esta que se llama De Pies a Cabeza. También tiene una versión con Pedro Infante para una película. Y bueno, pues el maestro Rafael Ramírez es poco conocido, hay poca literatura de su existencia, pero el más visible de sus éxitos originalmente fue un tango que después se convirtió en bolero y fue prácticamente el tema que dio a conocer a Javier Solís en el mundo. Hay una versión también con la señora Rocío Banquels, muy digna. Una canción bellísima. ¿Se acuerda usted de Llorarás? Pues resulta que en 1959... alguien descubre ese tango, lo convierte en bolero, lo trae a la Ciudad de México, se lo muestra al maestro Felipe Valdés Leal, que era el director artístico de Javier Solís, y se hace el arreglo, y ahí surge el éxito que da a conocer a Javier Solís. Javier Solís, como fiel seguidor de Pedro Infante y admirador, grabó dos canciones, Amorcito Corazón y otro, Creo que Dios Nunca Muere. Pero trataba de imitar a Pedro Infante. Fue cuando se grabó Llorarás que Javier Solís encuentra su estilo y convierte esta canción en un gran éxito. Esta es precisamente la interpretación de esta canción del maestro Rafael Ramírez. Ah, el tema De Pies a Cabeza, acabo de recordar que lo cantó Pedro Infante para la película El Mil Amores. Y Luis Aguilar, que no era propiamente un cantante de carrera, consiguió instalarse en las listas de popularidad merced a este tema. Pues señoras y señores, a partir de 1959, Llorarás, que originalmente fue un tango, se convirtió en un bolero, lo cantó Javier Solís, lo hizo éxito, y el tema posicionó a Javier Solís en el triunfo. Todavía en 1962 el maestro Rafael Ramírez participó en un primer festival de la canción mexicana con una canción que se llama Qué Bonito Fue y que interpretaban los tres caballeros, pero creo que no hay ni siquiera huella de eso. De 1970 a 1975 el maestro Rafael Ramírez fue afectado por un cáncer de laringe, enfermedad con la que luchó hasta su muerte en 1976. Es uno de los compositores menos mencionados, probablemente en muchos años. Esta es la primera mención que hacemos en Radio Felicidad. Entonces, lo modesto en su conducirse por la vida no le quita lo notable y lo congruente y lo grande que fue el maestro Rafael Ramírez. Comentario que no escuchará usted en

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1: Son las 7.
2: Con 34 minutos.
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2: ¿Les ha pasado, queridos amigos, que entran a sus baños y ven esas manchas de moho? Oye, antes la palabra moho no existía. Moho. Bueno, no era muy frecuente, ¿no?
3: No.
2: Pero ¿qué le decía uno? ¿Cómo le decía uno?
3: Como suciedad, ¿no?
2: Pues
3: no
2: sí. Sé. Grasa.
3: Grasa, sí.
2: Bueno, pues cuando ve usted esas manchas...
3: Hongos, no Gus, perdón.
2: Ah, hongos, sí, señor. Usted pensaría que es difícil de quitar, se necesitan muchos productos, resulta que es más fácil de lo que parece. El niño de la luna ha experimentado, diga usted, y hasta que no está bien seguro, no se publica.
3: Es correcto, Gus.
2: Solo se necesitan tres ingredientes que son... Ya sabe usted cuáles son. Agua tibia, bicarbonato de sodio y vinagre.
3: ¿Trajiste el bicarbonato, señor?
2: Estos ingredientes se consiguen muy fácilmente en casa o en cualquier supermercado. Necesitamos un bote o una botella. Ya con nuestro bote vamos a poner el agua tibia, tres cucharadas de vinagre blanco y solo dos cucharadas de bicarbonato de sodio. Con nuestros ingredientes listos, nuestra mezcla la ponemos en donde se encuentre el moho y con un cepillo de dientes tallamos hasta lograr que la mancha de moho se quite y limpiamos con agua caliente. Así de simple y sencillo tendrá usted una pared limpia y reluciente.
3: Oh.
2: Y de veras, las
3: la técnica detallada.
2: De repente las uniones entre los azulejos se ponen negras, ¿no?
3: Sí.
2: También con esa mezcla.
3: Sí, con el cepillito ahí.
2: Efectivamente.
3: Y mira.
2: Rápido, diga usted.
3: Mientras escucha Radio Felicidad,
2: ¿usted? Aquí encuentra usted, sí, hombre, todo eso. Sí, la limpieza y todo lo demás, las tareas de la casa se hacen más fáciles escuchando Radio Felicidad.
3: Con música, sí, eso sí, güey.
2: Sí, señor. Y luego si nos habla usted para que le dediquemos una canción.
3: Ah, más.
2: Imagínese.
3: Eso está genial.

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1: 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Son las 8.
0: Con 3 minutos.
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8: Señores y señores, continuamos en este domingo y deseándoles la mayor felicidad. Que encuentre usted mucho amor en la gente que quiere, que tenga usted la iniciativa de decirles te quiero, que les regale usted una concha, una oreja, una dona, un polvorón, no sé, cualquier cosa que se le ocurra que sea una manifestación de cariño. Recuerde usted que los detalles son el secreto de la vida, y si es mujer a quien usted quiere dirigirse, con un detalle verdaderamente verá que se le refleja la luz en su mirada. Así es que, queridos amigos, que les vaya muy bien.

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1: A ver qué tan organizado es usted. Fíjese que la organización es un principio empresarial que dice la organización produce.
2: Sí, correcto.
1: Pero hay quien dice que la desorganización también
2: desproduce.
1: Por ejemplo, entre los creativos de publicidad, usted no encuentra un escritorio ordenado.
2: Ah, es cierto, ¿no? Sí.
1: Y entonces dicen que si existiera orden en el escritorio, no existiría orden en el cerebro, ajá, ni creatividad. Pero bueno, son pretextos, ¿no?
2: Sí, claro.
1: Pero vamos a hablar de qué tan organizado es usted.
2: Porque, perdón, incluso los psicólogos dicen lo contrario, ¿no, Gus?
1: ¿De qué?
2: Que hay que tener bien organizada la recámara, porque también eso refleja cómo están los pensamientos. Es lo que dicen los psicólogos.
1: Sí, sí. ¿No? Para que vea usted que el niño en la luna se somete a terapia.
3: Sí. Pero pasa algo curioso. Por ejemplo, yo cuando voy a ensayar o me voy a poner a tocar, uh-huh, y a componer, hago mi quehacer, ordeno todo, pero ya en la mera hora empiezo a sacar todo y ya
1: cuando aventar veo, todo.
3: Sí, ya cuando veo está todo desordenado otra vez.
2: Bueno, está en el proceso, ¿no? Uh-huh. De creación.
1: Bueno, pues si me permite, si quieren, sí, leo la nota, gusta, ¿no?
3: Perdón.
1: Bueno, si no es usted organizado, no se preocupe, le vamos a compartir unas pautas que sugieren expertos en psicología para conseguir ese propósito. Sí. Número uno, antes de irse a dormir, procure organizar y planear sus actividades al día siguiente. Esto le dará conciencia de sus labores a desarrollar.
2: Ajá.
1: Por ahí quien prepara sus calcetines,
2: sí, y su la ropa, todo planchadito.
1: Número dos, de preferencia evite utilizar más de 4 redes sociales para que su tiempo no lo centre en eso y evite distraerse en otras actividades.
2: Ajá.
1: Número 3. Dedique un tiempo para responder correos electrónicos, WhatsApp, mensajes de voz, máximo 1 hora al día, no más.
2: Ajá.
1: Decirle a su novia gorda que descanses.
2: Hasta mañana.
1: Sí, señor. Número 4. Puede usted apoyarse de su teléfono celular para que le recuerde aquello que puede olvidar.
2: Ajá.
1: Número 5. Procure no saturarse de actividades. Esto lo puede abrumar física y mentalmente. Aprenda a priorizar y a decir no. Aplique usted la paciencia, porque luego si tiene usted varias actividades al día siguiente comienza a angustiarse, ¿no?
2: Sí.
1: No va a dar tiempo a llegar.
2: Y ya no duerme.
1: Efectivamente. Número 6. Dese usted un respiro. Dese usted un respiro. Es importante que organice tiempo libre para relajar su mente. También es importante que respete ese tiempo libre.
2: También es vital.
1: ¿Cómo resumirías esto, Diego?
2: ¿Quién, Gus?
1: Ah, ¿estos?
2: ¿Estos puntos?
1: Sí.
2: Pues sí, trate de hacer bien las cosas y no se angustie. No piense de más.
1: Así es,
2: ¿no?
1: Deje
2: fluir todo.
1: La Biblia dice que no se preocupe por el tiempo que no has visto. El día que no has visto, ¿no? Que no te quite el sueño el día que no has visto.
2: Sí, exacto.
1: Pues, yo tenía un amigo que era empresario de posibilidades amplias,
2: sí,
1: y pues debía unas cantidades extraordinarias, ¿no? Y él decía, pues hasta el día que se venza el documento, pues comienzo a preocuparme, ¿no? Pues, además dicen que el preocupado debe ser al que le debes.
2: Claro.
1: Señoras y señores, si debes un peso, te preocupas tú.
2: Sí.
1: Si debes un millón, que se preocupe el que te lo prestó.
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2: Son las 8
3: con 38 minutos. 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
1: Bueno, creo que la melodía dice todo, no le tengo que decir de qué canción se trata, pero...
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1: Es la primera canción con el título más breve de la música en español, se llama I. Y ya le he platicado que este autor del que vamos a platicar es también el autor de la canción O. Sí, señor, pero O, así solita la palabra, no es la exclamación de sorpresa. Bueno, pues le voy a platicar. Mi querido y extrañado amigo Mario de Jesús Báez nació en San Pedro de Macorís, en la República Dominicana, en 1924. Muy jovencito, como muchos dominicanos, se trasladó a Nueva York. En Nueva York todavía existe una amplia comunidad dominicana. Y ahí empezó a trabajar en algunas revistas de espectáculos que se publicaban en español, obviamente, en Nueva York. Pero ya traía el gusanito de componer y, pues lo hacía así como que nada más para desahogar su inquietud. Nada que... Él pensaba que, pues no, como que no tenía un gran futuro en el mercado de la música. Pero, oiga usted, ahí se encontró a la señora Virginia López. Es esta voz que está usted escuchando. Virginia López nació en Puerto Rico, pero durante mucho tiempo vivía en Nueva York. Y le dio a conocer esta canción, la grabó Virginia López y se convirtió en un gran éxito. Le decían la voz de la ternura. En México cubrió una etapa, un nombre increíble de música romántica. Pues esta canción, que se llama Ya la pagarás, es de la inspiración también del maestro Mario Jesús Báez. Le digo a usted que nada más hay que poner su música para que usted se sorprenda con la obra de un compositor. Esta es otra de sus canciones. Y esta mujer que canta se llama María Elena Sandoval, que fue una figura en su tiempo. Después no sé qué ocurrió con ella, se apartó de la vida profesional. Pero este fue uno de sus grandes éxitos, se llama Ayúdame Dios Mío. Escuche usted lo que dice. Bueno, ¿ahora qué?
3: ¿Ahora sí, qué cante? ¿En qué parte?
1: Es que hacía mucho tiempo que no la oía, entonces no le tengo casado el tiempo.
3: Ya viene, ya viene.
1: Eso es. La canción es muy original, desde el título.
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1: Y fíjese usted que solamente lo que les voy a mostrar es una parte de la obra de Mario de Jesús, porque vaya que tiene que contar durante mucho tiempo. Los compositores tienen una etapa más rica que otras para componer, como que están en el momento de su enamoramiento, en el momento de su plenitud, hasta profesionales cuando más componen.
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1: Javier Solís grabó Y, grabó Ayúdame Dios Mío, grabó Que se mueran de envidia y otras canciones del maestro Mario de Jesús. Bueno, pues el maestro Mario de Jesús de repente quiso venir a México para estar más cerca de su patria y estar en un lugar donde el español fuera la lengua oficial, y aquí siguió componiendo y muchos éxitos sucedieron a otros. Esta es otra canción exitosa con la señora Virginia López. Y esta se llama Ya tú verás. De veras que grandes éxitos en que tocó Radio Felicidad.
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1: La señora Virginia López se ausentó mucho tiempo de nuestro país y regresó al final de... No, al principio de la década de los 70 con una canción que se llamaba Domingo Maravilloso, que fue un cover, pero así regresó a México y a cobrar sus fueros la señora Virginia López. Pero ahí no para la inspiración del maestro Mario de Jesús. El maestro Mario de Jesús Báez también fue editor musical. Sus empresas se llamaban Emlaza, que quería decir editora de música latinoamericana, y otra que se llamaba Leo Musical. Él trabajó por los derechos de los autores. Ah, oiga usted esta canción. Súbele, mi querido Osmar.
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1: Esta canción se llama El Infierno, ¿verdad? Julio Jaramillo. La cantaron Julio Jaramillo y Javier Solís también e hicieron éxitos. Queridos amigos, la verdad es que todavía seguimos teniendo el dolor que nos infirió la partida del maestro Mario de Jesús Báez, que fue multipremiado, inclusive en República Dominicana, donde no vivió gran parte de su vida. Le hicieron justicia reconociéndole como uno de los grandes promotores de la música romántica y que siempre ponderó su nacionalidad dominicana, aunque a mí en lo particular me decían, no hombre, yo soy más mexicano que los nopales. Señoras y señores, un día en la historia, Mario de Jesús, Radio Felicidad.

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2: Muy interesante lo que voy a compartir con ustedes el día de hoy. Tómelo usted en cuenta, de verdad, o de repente dése cuenta de que usted se encuentra en este caso. Dice que es muy loable que la gente se desviva por los demás, habla de una bondad y de una solidaridad increíble, y si es por su familia todavía mejor, ¿no? Hay quien se pasa la vida trabajando sin descanso para proveer de todo lo que necesita su esposa, sus hijos, y de repente pues su mamá, si es el caso, en fin. Pero suele olvidarse de cuidarse a sí mismo, de amarse a sí mismo, de tomar los descansos pertinentes. Porque acuérdese usted que la práctica dice que es usted importante en su trabajo y toma usted las decisiones correctas y todo lo demás, y mucha gente depende de sus decisiones. Pero el día que usted desaparezca, van a encontrar otra persona con esas características, mientras que en su casa pues no van a encontrar otro papá u otro esposo. Entonces, dicen los que saben, porque, oiga usted, siempre acudimos a esos, ¿no? A los que no saben, pues de plano, ¿no? ¿Para qué? Oiga usted, diría Cantinflas. Entonces, hoy comparto con usted cómo amarte a ti mismo. Y dice, no te critiques, porque cuando te criticas tus cambios son negativos. Cuando te aceptas así como eres, con las medidas que tienes, con los ojos chiquitos, las orejas grandes, la nariz picuda, como sea, cuando te aceptas, tus cambios son positivos. Y las críticas nunca cambian nada. Acéptate exactamente como eres ahora. Y es cierto, ¿eh? Las críticas no cambian nada. No te des miedo a ti mismo o a ti misma. Deja de asustarte con tus propios pensamientos. Esa es una manera terrible de vivir. Busca una imagen mental que te guste y sustituye tu pensamiento aterrador por una imagen de placer. Sé amable y paciente contigo mismo. Sé delicado y amable contigo. Ten paciencia mientras aprendes nuevas formas de pensar y cambias viejos hábitos de conducta, que nunca es tarde. Trátate como si fueras alguien a quien realmente quieres. Mira qué gran verdad en esta frase. Trátate como si fueras alguien a quien realmente quieres. Sé amable con tu mente. El odio hacia uno mismo es solo odio a los propios pensamientos. Suele uno no darse cuenta de esto, pero ojalá que encuentre usted algo que aleje esos pensamientos. No te odies ni te hagas daño por tener esos pensamientos. Ámate a ti mismo cambiándolos suavemente. Los psicólogos dicen que muchas veces uno, hasta machucándose con una puerta, es que se quiere hacer daño, ¿no? Es que de alguna manera anda uno inconforme consigo mismo. Entonces, elógiate. Porque la crítica destruye el espíritu y la energía interna. En cambio, el elogio y la valoración lo construyen. Entonces, elógiate todo lo que puedas. Reconoce lo que estás haciendo bien en cada pequeña cosa. Bríndate, date apoyo. Encuentra formas de apoyarte a ti mismo. Busca amigos, permite que te ayuden. Ser fuerte es saber pedir ayuda cuando se necesita. Entonces, aprende a pedir para que los demás puedan aprender. También debes amar tu negatividad. Reconoce que la has creado para cubrir una necesidad. Ahora estás encontrando nuevas y positivas maneras de cubrir estas necesidades y, por lo tanto, puedes dejar marchar con amor tus viejos patrones negativos. Cuida tu cuerpo. Aprende sobre nutrición. ¿Qué clase de alimentos necesita tu cuerpo para tener el máximo de energía y vitalidad, sin importar tu edad y tu condición? Aprende sobre ejercicio. ¿Qué clase de ejercicio puedes disfrutar? Vence aquellas pequeñas dudas en cuanto al ejercicio. triunfa en pequeñas batallas, elimina tu flojera, camina, nada. Ofrécete tiempo para descansar también, aprende a relajarte física y mentalmente y, ¿sabes qué? Ama ese templo en el que vives, que es a quien ves en el espejo. Utiliza el espejo, mira a menudo el interior de tus ojos, expresa tu creciente sentimiento de amor hacia ti mismo mirándote en el espejo. Habla a tus padres mirándote en el espejo, perdónalos también y al menos una vez al día di, refiriéndote a ti, te quiero tal como eres. Ámate, hazlo ahora, empieza hoy. No esperes a que las cosas te vayan mejor, te encuentres bien, tengas más dinero, tengas pareja, tengas trabajo, hayas adelgazado. Empieza ahora y hazlo lo mejor que puedas.

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3: Son las 9.
4: Con 2 minutos.
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6: Hola, señoras y señores. ¡Hola! Estamos ya en el terreno del rocódromo de Radio Felicidad. Siéntanse a sus anchas. Disfruten del rock and roll. Sean felices. Oiga, aprovechen la oportunidad que les brinda la divinidad en quien usted crea. O simplemente, si no cree en nadie, pues la naturaleza, ¿no? Que les vaya muy bien, que tengan un domingo aterciopelado, bello, sonriente, de brindis, de convivencia y de amor.

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1: Hola, queridos amigos. Un 18 de agosto de 1967 salió a la luz un tema de los Rolling Stones con el título de We Love You. La canción fue lanzada en un momento en el que Mick Jagger y Keith Richards se enfrentaban a serios problemas legales relacionados con su condena por posesión de drogas. La canción fue escrita como respuesta al apoyo de Jagger y Richards y también fue interpretada como una respuesta a la sentencia y la percepción de que estaban siendo perseguidos por las autoridades. La canción presentaba un sonido que combinaba elementos psicodélicos con la esencia rock de los Rolling Stones. Incorporaba elementos experimentales incluyendo efectos de sonido, coros de fondo y un ritmo muy original. La canción capturaba la sensación de los años 60 y la experimentación musical que caracterizó a esa época. Los Rolling Stones, We Love You.

0: Hey, ¿cómo será la palabra india para decir amigo? Sí.
1: Kimosabi, eso es. Kimosabi. ¡Óiganme! ¡Yo, Kimosabi!
0: No, esa no es. Señor Apache, ¿qué le parece si nos vemos mejor la próxima semana?
1: ¡Ey, Pancho, agáchate!
0: Pobre tipo, eso le pasa por cabezón. Tan bonito copete.

0: Oiga, amigo, si no me deja en paz, yo soy muy bueno para matar indios salvajes.
1: Qué mal chiste, ¿verdad?
0: Adiós, nos vemos, cuates. Ay, ya entregué los tenis.
2: ¿Estás

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0: Son las 9
1: con 32 minutos.
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1: 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Son las 10.
0: Con 3 minutos.
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2: Queridos amigos, la segunda hora del Rocódromo. No, del Rocódromo, sí, efectivamente. Queridos amigos, bueno, pues vamos a seguir celebrando esto. El entusiasmo y la esperanza en la vida no se acaba. Entonces, aquí nos tiene usted Diego Armando Islas Mejía en la dirección de producción.
3: ¡Se cayó! ¿Por qué ponen la cubeta?
2: Me cayeron de peso, creo que las 25 cervezas. En la dirección técnica, Fabián Cortés. Quien el apellido tiene la fama. Buenos días a todos, mi nombre es Gustavo Albite. Muy buenos días.

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0: Son las 10
1: con 28 minutos.
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1: Con esto es el alimento.
2: El niño de la luna se ha aplicado especialmente en la cuestión alimenticia y hoy nos dice que empezar el día con un desayuno poco adecuado puede provocar falta de energía, falta de saciedad y dificultad para concentrarse. A largo plazo, si este tipo de desayuno se vuelve un hábito, también puede aumentar el riesgo de diversos problemas de salud.
3: Mire usted, ¿qué les parece?
2: Por esta razón, especialistas en nutrición coinciden en que no basta con comer algo por la mañana. La calidad del desayuno importa tanto como el hecho de desayunar. La primera comida del día, que es el desayuno, cumple una función clave, reactiva el metabolismo y aporta combustible al cerebro y al cuerpo. De acuerdo con expertos en salud, un desayuno desequilibrado puede afectar el nivel de energía y la concentración durante la mañana. El problema aparece cuando el desayuno está compuesto principalmente por azúcares añadidos y harinas refinadas, con muy poca proteína o fibra. Este tipo de alimentos provoca un aumento rápido de la glucosa en sangre, seguido de una caída igual de rápida.
3: Salud.
2: Ponga usted mucha atención de cuáles son los alimentos que se deben evitar preferentemente para desayunar. Cereales azucarados.
3: ¡Uy!
2: Aunque suelen promocionarse como prácticos y nutritivos, muchos cereales comerciales contienen altas cantidades de azúcar y muy poca fibra o proteína. Esto favorece picos de glucosa y hambre temprana. O sea que se debe consumir el cereal, el normal, el normal, original, ¿no?
3: Sí, que nada de figuritas.
2: Sin nada añadido, exactamente.
3: Cositas, colores, nada.
2: También
3: nada.
2: Se debe evitar el pan dulce, la bollería y los pasteles, porque solo aportan calorías sin generar saciedad duradera. Los jugos de frutas industrializados, a pesar de su imagen saludable, concentran el azúcar de varias frutas y casi no contienen fibra, por lo que no llenan como la fruta entera. Yogures con sabor y azúcar añadido. Algunos yogures saborizados pueden tener tanta azúcar como un postre, lo que reduce los beneficios de su contenido de proteína y probióticos. Entonces se deben consumir los que no tienen azúcar.
3: Exacto, Gus.
2: Y se recomienda mucho el griego.
3: El griego, ese es muy bueno.
2: Que cada línea de yogur tiene su...
4: ¿Quién es griego?
2: No, griego. El estilo griego.
3: Griego Armando.
2: Y luego hay un hay un griego que todavía es más natural.
3: Es más natural, ¿no? Sí.
2: Hay uno azul, hay uno verde, el verde.
3: Hay uno que dice sin azúcar añadido.
2: Sí, sabe como a recordatorio familiar, pero bueno.
3: Pero bueno, es de sano.
2: Debe usted evitar galletas y barritas procesadas, porque muchas barritas que dicen fitness o galletas matutinas son productos ultraprocesados con azúcares añadidos y pocos nutrientes reales. Y también debe usted evitar el pan blanco o tostadas sin acompañamiento nutritivo. Su alto índice glucémico provoca subidas rápidas de azúcar en sangre y sensación de hambre poco después.
3: Ahí está una de galletas con chispas de chocolate. Sí.
2: Entonces, fruta.
3: Fruta, huevo también es muy saludable.
2: Para la mañana.
3: Para la mañana.
2: Pero bueno, pues en la medida de lo posible, cómase una frutita, que es muy importante.
3: Es más, para mañana vas a tener una recomendación muy sana, Gus, de avena.
2: Ah,
3: para
2: que
3: estén pendientes a las 6 de la mañana.
2: Como la avena México.
3: Sí, no, es la arena.
2: Ya me contagié.

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1: Señoras y señores, ya nos vamos hoy domingo. Queremos que usted se quede con un gratísimo sabor de boca de nuestra participación desde las 6 de la mañana y que naturalmente esta alegría permanezca todo el domingo y que no sea una tarde melancólica. Las tardes de los domingos de repente son así medio nostálgicas, ¿no? Oiga, pues que usted, pues no sé, escuchando Radio Felicidad, viendo una buena película, platicando con su familia, tenga buenos momentos. Que les vaya muy bien y hasta el día de mañana, 5:59 de la mañana, aquí con mucho gusto.
2: Bye, my friend.

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3: Son las 11.
4: Con 2 minutos.
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0: las 11.
1: Con 33 minutos.
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0: Son las 12.
1: Con un minuto. 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

0: Son las 12
1: con 31 minutos.
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3: Es la una.
4: Con 3 minutos.
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0: Es la
1: 1:33.
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0: Son las 2.
1: Con 2 minutos.
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2: Son las 2
3: con 31 minutos.
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1: 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Son las 3.
2: Con 3 minutos.
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0: Son las 4.
1: Con 3 minutos.
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2: Amigos de Radio Felicidad, para mí es un placer acompañarte en este fin de semana con toda la información vial.
1: Aviso.
2: Se implementan cortes a la circulación en carriles centrales de Paseo de la Reforma, entre Glorieta de la Huehuete y Glorieta de la Diana Cazadora. Tus alternativas son Avenida Chapultepec y Circuito Interior. Conduce con mucha precaución.
1: Buen avance.
2: Sobre Bosque de la Reforma, entre Reforma y Paseo de los Agüehuetes.
1: Ligera carga.
2: Al dirigirte por Marina Nacional, casi sin detenerte, de Mariano Escobedo a Circuito Interior.
1: Lento.
2: La circulación en Avenida Río Consulado, desde Avenida Paganini hasta llegar a Eduardo Molina.
1: Clima.
2: La temperatura en estos momentos marca 18 grados. Esperamos una mínima de 13.
1: Gracias, Elizabeth.
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1: Son las 4.
3: Con 24 minutos.
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2: ¿Qué tal? Muy buenas tardes y ya de regreso con más información vial.
1: Aviso.
2: Vamos a encontrar un percance en Avenida Congreso de la Unión, a la altura de San Antonio Tomatlán. Esto en la alcaldía Venustiano Carranza. Conduce con mucha precaución.
1: A vuelta de rueda.
2: Si tu camino es en Insurgentes, bastante complicado el avance de Rivera de San Cosme hasta el Eje 1 Norte, sé paciente.
1: Lento.
2: Sobre Avenida Río Consulado, de Avenida Paganini hasta Eduardo Molina.
1: Buen avance.
2: Aprovecha que nada te detiene en Supervía Poniente, de Autopista Urbana Sur a la Avenida Tamaulipas. Una más es San Fernando, desde Insurgentes a Calzada de Tlalpan.
1: Clima.
2: Y en la temperatura tenemos 18 grados. Para hoy esperamos una temperatura mínima de 13.
1: Gracias, Elizabeth.
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1: Son las 4.
3: Con 40 minutos.
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2: Y como siempre, continuamos en tu camino con más información vial.
1: A vuelta de rueda.
2: Te comparto que Eje 1 Oriente va con intensa carga vehicular. Desde Emiliano Zapata, Fray Servando. Y en Calzada Ignacio Zaragoza, desde calle 3 a viaducto Río de la Piedad.
1: Lento.
2: La circulación en viaducto Miguel Alemán, entre viaducto Río Becerra y Calzada de Tlalpan.
1: Ligera carga.
2: Sobre Presidente Masaryk, entre Periférico y hasta llegar a Arquímedes. Asentamientos en semáforos en Rivera de San Cosme. Casi no te detienes entre Insurgentes y Circuito Interior.
1: Buen avance.
2: En Circuito Interior, de Rivera de San Cosme hasta llegar a Reforma.
1: Clima.
2: La temperatura en estos momentos nos marca 19 grados. Conduce con mucha precaución.
1: Gracias, Elizabeth.
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0: Son las 5.
1: Con 2 minutos.
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2: Amigos de Radio Felicidad, para mí es un placer estar de vuelta con lo más reciente del tráfico y el clima.
1: Ligera carga.
2: Al dirigirte por Amores, entre San Borja y Parroquia. También si tu camino es en Rivera de San Cosme. Casi nada te detiene entre Insurgentes y Circuito Interior.
1: A vuelta de rueda.
2: Con intensa carga el eje 1 Oriente Circunvalación entre Emiliano Zapata y Fray Servando.
1: Lento.
2: La circulación en Florencia, de Chapultepec a Paseo de la Reforma.
1: Clima.
2: La temperatura en estos momentos nos marca 19 grados. Te recuerdo que para esta tarde esperamos una temperatura mínima de 13. Mi nombre es Eli y tú continúas escuchando los mejores éxitos solo aquí, en Radio Felicidad. No le cambies.
1: Gracias, Elizabeth.
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1: Son las 5.
0: Con 22 minutos. 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
4: Y como siempre, continuamos en esta tarde con más información vial.
5: Ligera carga.
4: Al dirigirte por Avenida Jardín, de Circuito Interior a el Eje 3 Norte, avanzamos un poco lento pero sin detenerte en Presidente Masaryk. Asentamientos por semáforos entre Periférico y hasta llegar a Arquímedes.
5: Buen avance.
4: La circulación de San Fernando, de Insurgentes a Calzada de Tlalpan. Y en Circuito Interior entre Rivera de San Cosme y hasta llegar a Reforma.
5: Aviso.
4: Te recuerdo que todos los vehículos con encomado amarillo, terminación de placas en 5 y 6, tienen hasta este 30 de agosto para verificar. Que no se te olvide.
5: A vuelta de rueda.
4: Si tu camino es Circuito Interior entre Ejército Nacional y Eje 1 Norte.
5: Clima.
4: 18 grados.
5: Gracias, Elizabeth.
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6: Son las 5
7: con 40 minutos.
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5: A conducir con mucha precaución, estamos de regreso con lo más reciente del tráfico y clima.
4: Aviso.
5: Debido a reporte de incendio, servicios de emergencia acuden a el Eje 3 Sur, Avenida Baja California y Tlacotalpan. Esto en Colonia Roma Sur, Alcaldía Cuauhtémoc.
4: Lento.
5: La circulación si tu camino se encuentra sobre viaducto Miguel Alemán, entre Calzada de Tlalpan y hasta llegar a Insurgentes. También Avenida Río Consulado, de Avenida Paganini hasta Eduardo Molina.
4: Ligera carga.
5: En Amores, de San Borja a Parroquia. También en Periférico Calle 7 de Avenida Chimalhuacán hasta llegar a Zaragoza.
4: A vuelta de rueda.
5: Sobre circuito interior de Ejército Nacional a el Eje 1 Norte.
4: Clima.
5: Al momento 18 grados.
4: Gracias, Elizabeth.
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